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Edicto, el doctor Calderón Juan Pablo, juez en juzgado de primera instancia número 1, secretaría 2, en el expediente C-293.453-2026, caratulado, prescripción adquisitiva de inmuebles, Medrano Claros Roberto contra Garzón Victoria Normanda. Notificar la providencia que a continuación se transcribe. San Salvador de Jujuy, 29 de abril de 2026. Cítase y emplázase a quienes se consideren con derecho sobre el inmueble individualizado como padrón A 51.163, circunscripción 1, sección 17, manzana 15, parcela 13, matrícula A 43.147, ubicado en el barrio Los Molinos de la ciudad capital, departamento Manuel Belgrano, provincia de Jujuy, de titularidad registral de la señora Garzón Victoria Normanda, cédula de identidad 44.384, a fin de que tomen conocimiento del presente juicio y si consideraren afectados sus derechos, pidan participación como demandados dentro del término de 15 días hábiles de notificados bajo apercibimiento de presumir que su incomparecencia no afecta sus derechos. Asimismo, ordénase la exhibición de los edictos en la Municipalidad de San Salvador de Jujuy y transmítanse los mismos mediante radiodifusión local durante 30 días, debiéndose acreditar con la certificación respectiva conforme lo previsto en el artículo 530.

0: 35 de la Ley 5486, modificatoria del Código Procesal Civil. Ante mí, firmado por Calderón Juan Pablo, juez de primera instancia en lo civil y comercial, firmado por Córdoba Echar Verónica María, prosecretario de juzgado. Juzgado de primera instancia número 1, secretaría número 2, San Salvador de Jujuy, 5 de junio de 2026.
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0: 34 minutos pasaron de las 10 de la mañana. Deme un poquito más de ganancia, Danito, por favor. Ganancia. Hola, hola. Por ahí, bien, bien. Muchas gracias. Hermosa mañana primaveral, primaveral en Jujuy, hermosa mañana primaveral en Jujuy. Hoy vamos a tener una máxima de 24 grados y así le vamos a meter todo el mes que viene. Che, mañana tengo asinita nomás de caña, para usted y para mí, ¿no? Parece que Ocampo no va a ligar, no va a ligar. Para nosotros, ¿no? No lo escucho. No lo escucho.
1: Que cambie, le doy de la mitad mía, le doy a Ocampo. Porque dejo tomar mate, alcohol, todo he decidido cambiar.
0: Ah, muy bien.
1: Porque estaba mal de la panchita, así que supetí todo. Mate, alcohol, todo. Frito, nada.
0: Está bien. No, un día hay que hacer el cambio.
1: No, pero venía mal, digo. Empecé a decir, a ver mate, vamos a sacar mate. Y empecé a sentirme mejor. Y ahora el alcohol también.
0: Sí, ahora le preparo tecito, tengo ahí para darle. Y para mí, dice la patrona, bueno, sí, bueno, pero mañana en ayuna antes de ir ahí a... Ah, no, bueno, mañana no va a tribunales. Le voy a dar la caña con ruda y que se vuelva a dormir.
1: Se tiene que venir temprano mañana.
0: Yo mañana 6:30 estoy ahí.
1: ¿A dónde?
0: Acá.
1: Tampoco, pero... Sí, a las 8:30 tenía joya.
0: Bueno, pero yo le hago el aguante.
1: Ahí estaba escribiendo a Serencia que estaba meta a bardearlo. Oye, ¿qué le pasa a Juanjo? ¿Le hace mal el viento norte? Dice.
0: No, el viento norte me encanta. Yo cuando más trabajo es con el viento norte. No soy blando así como pollo campo.
1: Buen día, ¿cómo estás? Que tengan buen viernes. Sí, señora Serencia.
0: Gracias, Ocarcito. Jorge, ¿cómo era? Jorge, ¿cómo se llama?
1: Jorge. ¿Cómo Jorge Zapac?
0: ¿Qué es la vida de Zapac? Ahí vi que le mando saludo a mi amigo Pandy. ¿No?
1: Pandy Weibel.
0: Le mandamos un beso grande a nuestro Pandy Weibel, que va a recibir un premio, ¿no? Premio
1: San Salvador.
0: San Salvador. Al periodismo, muy bien. Uno de los tres periodistas creo que le dan el premio.
1: Sí, el otro es Mancuso.
0: Ah, y el otro, no
1: sé. Mancuso y...
0: Son tres, creo.
1: Américo Tolaba.
0: Ah, muy bien. Ah, el chango de Perico de Tolaba.
1: De Perico, sí, creo que sí.
0: De Tolaba. De Tolaba, digo yo, de Perico.
1: Saludos a Rolo que mandó frío, dice.

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1: Hay que pasar agosto, dice, como dicen los viejos, dice Acerenza. Vos ya estás viejo, no te pongas del otro lado.
0: Te cuento que no terminó julio, así que no te haga el banana.
1: No, ni arrancó.
0: No arrancó todavía, y vos ya lo querés pasar.
1: Ahora, semana, comenzaron las prácticas para los pendeviejos. ¿Qué tal, Acerenza?
0: No sé si te vamos a aceptar, Acerenza. La verdad, estás muy pesado, tío.

22 de noviembre, domingo, Sunday Party en Moon, Alto La Viña. Se viene la 30ª edición de la Fiesta Nacional de los Pendeviejos.

0: Se viene el fin de semana estudiantil. Habrá 3 anillos de seguridad en cercanías del estadio 23 de agosto. Enseguida toda la información. Se viene la ceremonia de la Pachamama en el Parque Lineal Civi-Civi. Este sábado Jujuy será sede de un encuentro interprovincial de rugby. Elecciones internas del PJ. Rubén Rivarola encabezará una de las listas para la Inter.
1: Bien, pido un tema ahí. ¿Por qué tu mensaje ha sido ignorado? Dice, yo voy a visitar los valles, dice.
0: Bueno, está bien. Nosotros vamos a practicar acá en la radio. Deberíamos practicar acá en la radio, a ver si no tienen coboteate reyes, ¿no? Dejamos los baffles acá, todo. Listo.

0: Bueno, la semana que viene se elige la reina de la Escuela Normal Superior, su escuela, García. Los Coyotes, ¿no? Así son los Coyotes.
1: Sí, señor.
0: Así que bueno. Deberían llevarlo a usted de jurado, porque usted es uno de los emblemas.
1: No, Campo era el emblema.
0: No, usted lo superó, Campo. Usted era ojito de cielo. Ahí ya me han contado que las chicas andaban locas. Las 10 de la mañana, 42 minutos. Esto es el segundo de la mañana.
1: Toma, Oscar.

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Han pasado 51 minutos de las 10 de la mañana. Es viernes, García, 31 de julio. Se va el séptimo mes. Ya estamos. ¿Cuánto sería? A ver. El 50%, será el 60% ya del año que se fue.

0: Sí, más o
1: Veamos,
0: menos.
1: hagamos un cálculo, 12 por el 60%. Sí, exactamente, mira. Ya pasó el 60% del año. Mira, el 7.

0: 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Miren que me encontré un telequino sin premio. Sorteo el 26 de julio. ¿No habré ganado, García, con este? No, está vacante, ¿no?
1: Está vacante, está vacante. Pero por ahí tiene para recuperar.
0: ¿Después lo podemos revisar o no? Sí, bueno, ¿qué más tengo? 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
1: Buen día, queridos amigos, dice Martín.
0: Hola, Martín, buongiorno.
1: Dice Martino.
0: Ahí le pide un tema Héctor Alfaro.
1: Me vuelve loco.
0: Hola, Dani, buen día. ¿Puede ser Baby Come Back de Eagle? ¿Una versión de Eagle, de Baby Come Back?
1: No. No la encuentro, Martín. Martín, Héctor.
0: Yo no conozco una versión de Eagle de...
1: Hay una banda que creo que era la original, pero llamada The Equal o Equal o algo así, pero no de. Y mira, estoy poniendo The Eagles, me dice Low Record on Title, on Song Title. No grabó la canción titulada.
0: No, eso me está diciendo. Baby Come Back es The Player, no The Eagles.
1: No, pero la versión original, ahora que estoy buscando, se llamaba The Equal, se llamaba la banda.
0: Sí, mire usted.
1: En el 68 lo presenta Top of the Pop Show. Ese que era.
0: ¿Y tiene la versión esa? Ahora voy a buscar. Hágamelo mostrar.
1: Capaz que por ahí se ha equivocado.
0: Sí, bueno, suele equivocarse. Le dice, vamos a Mariano Moreno y te deja allá en el Arenal, qué sé yo. 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Mira. Tremendo. 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Bueno, todo lo tiene Corralón, el mercado. Ah, pero ese es otro, ¿no?
1: Hey, el Combat originalmente pertenece a la banda The Equals. The Equals es una banda de rock inglesa, recordada principalmente por su éxito Baby Come Back.
0: Pero es otra canción. El nombre es igual, pero el tema es distinto, digamos. ¿Ves? No, nada que ver, digamos. No es el Baby Come Back que nosotros conocemos de...
1: De
0: Player.
1: Porque... no pida tontera, pues. No tiene nada que hacer.
0: No, además de Eagles. ¿Eagle qué hacía? ¿Hotel California?
1: Hotel California. No, yo puse por Eagle y te dice, no grabó ese título. Digo, bueno, por ahí se confunde. Por eso
0: 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Y ahí te podemos conseguir cualquier versión que vos quieras.
1: A ver.
0: 10 de la mañana, 50.
1: Son este, escuche.
0: A ver.
1: Le puse The Equal Baby Comeback, es igual a la de Player. No, The Equal y Player son dos bandas diferentes que grabaron canciones distintas con el mismo título.
0: Lo que le estoy diciendo yo.
1: No, para que este crea de que uno le está diciendo la verdad.
0: Claro, no, pero además vos escuchás, son dos ritmos distintos, no, dos, claro, letras distintas.
1: A veces puede ser el mismo tema hecho en otro ritmo.
0: Totalmente, yo pensé. Pero bueno, hay en el mundo, hay canciones que tienen...
1: ¿El tema de cuál?
0: Sí.
1: Baby Comeback, pues me sonaba, de Eddie Grant.
0: Ah.
1: Eddie Grant hizo, esa es la versión original de cuál, y lo tengo por acá porque tengo a Don Eddie.
0: Pues nosotros todos tenemos, somos re capos nosotros. Hoy nos hemos levantado humilde.
1: Baby Comeback.
0: Escucha, Héctor, en serio.
1: Dice, escrita en el 67 por Eddie Grant.
0: Muy bien. Ya que está. Puede poner a esta.
1: No sé qué tema me estás diciendo.
0: No, el de Eddie Grant, pues, que bailábamos. ¿Cómo se llamaba? Que Eddie Chick le decíamos nosotros. ¿Se acuerdan?
1: Espéreme. Porque si no, esto van a renegar. No, fíjese si no le escribió ahí Martín o algo.
0: A ver.
1: O digo,
0: no, es un cobarde.
1: Ve, es la versión original de
0: Eddie Grant.

0: Eddie Grant es el autor original de esa, de ese tema.
1: Está bien. No, esa versión. No, póngame Viviendo la Frontera, póngame con ese
0: tema, querido Ted.
1: Es el Living on the Front, ahí está. Tomá, para vos, señores, 10 de la mañana.
0: Mira, no tenemos Baby Comeback.
1: No sé de dónde inventó que Eagle cantó Baby Comeback, no sé de dónde inventaste. No trae las empanadas, pedís, qué más, nada, aquí está Eddie Grant, Viviendo en la Frontera. Escucha, Chingolo Brian, para vos.

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0: Las 11 de la mañana con 15 minutos, 11 y cuarto de este viernes 31 de julio.
1: Viviendo en la frontera, buen día Dani Juanjo y el señor Dani Lamas.
0: Dani Lamas, living on the front line.
1: Y acá que dice Temazo. Martín, hay varios lugares que podemos agregar al City Tour, dice.
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1: Ahí le puso no sé qué. En el grupo.
0: A ver. Ah, dice. Martín dice. Buen lugar para sumar al City Tour. Genial, dice. Muy bien. Y Héctor Alfaro me dice. ¿Cómo se llama ese tema y quién lo toca? Y se llama Baby Comeback y lo canta Player. El original de ese.
1: Player.
0: Ese es Player. Este es de los 70, papilo. Tremendo tema. El video es muy bueno. Ahí colabora Néstor Infante. ¿Cómo le pusimos a Néstor Infante? Tenía un apodo, usted le ha puesto. El frambuesero de. ¿Cómo me mintió con la frambuesa? ¿No? ¡Qué va! Menos mal que estaba la Jorgelina, me salvó, consiguió la frambuesa. Baby Come Back the Player, un temazo, clásico, ese de allá por el 78, 79, por ahí sonaba, si no me equivoco.
1: Muy bien, tengo audios.
0: A ver.
1: No audios.
2: Buen día, muchachos. Última llamada del mes de julio. Bueno, crucen los dedos para que el viento norte no se me lleve el techo, porque este último viento norte que hubo acá en Los Paños fue tremendo. El de este año, el de hace unos días, fue tremendo, hace tres semanas, más o menos. Fue tremendo, me llevó todo el techo de la galería, tengo los albañiles acá trabajando. 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Bueno, amores, les mando un beso. Me voy a despedir de julio y voy a recibir agosto con todo el amor del mundo y espero que este viejo coludo del viento no me lleve puesta a la galería. Mejor dicho, los albañiles que están trabajando en el techo. Les mando un beso grande. Chao, papito.
0: Marce, querida, te mando un beso grande.
1: Lo bueno. Peor, Marcela, que hay alerta para hoy.
0: ¿Hay alerta de viento para hoy? Alerta.
1: Y todo de justo del límite de Salta para allá, ajá, hay alerta anaranjado. Mendoza, San Juan, todos esos lugares, Catamarca, todos tienen alerta naranja del viento sonda. Nosotros tenemos amarillo. ¿Qué la tiró, che? Qué bueno, qué bueno, qué bueno, Marce.
0: Bueno, ve que lo que nosotros aconsejamos es avalado por la audiencia, así es. Bueno, escuche, me escribe mi amiga Jorgelina López. Antonio Pagliari tiene un escrito sobre el mes de agosto y está publicado en el tribuno.com, mire, y nos comparte Jorgelina, lo voy a leer así. Tiene alguna cortinita así folclórica, así como para...
1: ¿Cómo sería
0: su
1: cortina?
0: Sí.
1: ¿Qué va a hacer así?
0: De agosto, sí, habla del mes de agosto, del viento norte.
1: Sorpresa, ¿sí? Hasta eso para que se dé kit de buena. ¿Cómo que te mentí con la frambuesa? Te regalé una planta impresionante, la dejaste morir. Media pila, Juanquito.
0: Yo no la dejé morir a la planta, me parece que vos me la mandaste ya moribunda para que yo me haga cargo de la finada. No, sí, gracias. Siempre lo atiende muy bien mi amigo, ¿cómo se llama? Ya me olvido yo, porque como él se olvida de darme la planta. Néstor Infante.
1: No, dice Néstor así.
0: Qué bonito, qué bonito. Me voy a hacer el Gorena.
1: Yo te metí en negro para empezar.
0: Sí, para poner la camisa negra. Mes de agosto en Jujuy, por Antonio Pagliari. Mes perverso en Jujuy. La gente está apurada porque pase. Los viejos se mueren, los novios se enojan, los chicos se enferman. El viento norte acosa y dañinea. No solo los viejos se van, cualquiera de repente se muere sin que nadie lo espere. Hay muertos que se han venido muriendo poco a poco desde hace un tiempo. All right. Pero en agosto muere gente que tendría que seguir viviendo. Agosto es insólito y aciago. Es mes torpe y decidioso. Agosto no es mes para Jujuy. Tendrían que mudarse los vientos o el nombre. Podrían llamarse Aurelio, Calígula o Trajano. En agosto se sauman las viviendas para que no se aposenten los demonios de la intolerancia. Los peores días de agosto son el primero y el 13. A esos días, según la tradición quichua aymara, hay que dejarlos pasar, no hacer, no trabajar, no reñir, no negociar, no mandar, no obedecer, no enfrentar, no correr, no pensar, no sospechar, no escoger, no desvirgar, no frailear, no hostilizar, no prohibir, no prodigar, no ungir. No pronosticar, no envalijar, no prometer, no envidiar, no emborrachar, no echar, solo vivir. En el hemisferio norte se simboliza el mes de agosto por la diosa Ceres de la agricultura, o por un joven segador con la hoz en la mano sentado sobre una gavilla de espigas, junto a un sembradío. En Jujuy, lo único que se cosecha son gerontes y desgracias, lutos y rabietas. Se cosechan también las chapas y las tejas que han volado de los techos y la caña. En agosto muere Santa Rosa de Lima y cumple años la Pachamama. En agosto, la mayor parte de los jujeños son egoístas, es decir, personas de mal gusto que se interesan más en sí mismos que en nosotros. Pero fue también un agosto infausto hace añares, cuando solo quedaron en Jujuy sombras tercas y fantasmas llenos de asombro vagando entre adobes calcinados y techumbres en llamas. Fue el agosto del éxodo soberbio, cuando Jujuy murió una vez de tantas para ayudar al parto de la patria grande. ¡Qué lindo! Gracias, Jorgelina. ¡Qué lindo! Me encantó, me encantó. Bueno, hablando de agosto y de la Pachamama y de... Tito Calle nos manda instrucciones para tomar la caña con ruda.
1: Destape la botella.
0: Hay varias...
1: Primero destape la botella.
0: Primero destape la botella. ¿Cómo hace el corcho? Así, bueno. Se pueden tomar tres tragos consecutivos, así, uno, dos, tres, o se pueden beber siete sorbos de la preparación, poner la copita así, siete sorbitos, más o menos. O no
1: sé. No es como usted que lo obliga a la gente. No. Seco, seco, métele seco.
0: No, ahí viene. Tomar un trago largo de una sola vez. Es el que aplicamos acá en la ECO. Queda ahí erutando, ¿no? Bueno, hay que tomar en ayunas antes del desayuno y realizar el ritual durante las primeras horas del 1 de agosto. Es decir, mañana en ayunas le vamos a clavar, vamos a quedar regulando. Va a estar lindo el programa de mañana, ¿no? Entusiasmado vamos a estar haciendo el programa. Señores, 11:27 minutos. Sí, Danito, lo escucho.
1: Espere, no se vaya. Señora Serenza, dice, optimista en la poesía, dice.
0: Me encanta a mí Pagliari, la verdad que ha sido un hombre que ha aportado a la cultura de Jujuy, pero es verdad, todo esperamos. Vos, a ver, optimista la poesía, ¿qué has dicho vos hace rato? Hay que pasar agosto. Dice, vos arrancaste con el tema, así que no te hagas el optimista, porque Jorge, sí. Optimista como vos, como poco, te digo, ¿no? 11:27 minutos, música en el segundo de la mañana. Hay más mensajes.
1: ¿Dónde
0: la gente quiere escuchar música?
1: Tengo hambre. No hay una, va a quedar haciendo chilerita, dice.
0: No sé cuántos años hace. Vos sabés que me salió ahora el recuerdo de Facebook cuando nos escribió nuestro amigo... Lópezito, el hermano.
3: Qué cosa hermosa, Santa Rosa.
0: Ahí está.
1: ¿Qué mandó eso, Martín?
0: Hace como 12 años.
3: Qué cosa hermosa, Santa Rosa.
1: ¿De quién es la voz?
0: No sé de quién es.
1: Martín mandó eso.
0: Cuando nos escribe nuestro amigo anunciándonos que iba para la radio ya para que nos espere, que lo esperemos, que ya estaba yendo para tomar la caña con Ruth. Y desde ya hace, no sé, 12 años que tomamos caña con ruda todos los 1 de agosto.
1: Más,
0: ¿no?
1: Más. Ya casi cuánto estamos ya.
0: Y acá es como 3 años.
1: Claro, no, más. Sí. Como metió todo. Chica. A ver, escuche.
0: A ver.
4: Buen día para todos. Buen día, el segundo de la mañana. Hermoso el poema, hermoso poema. Che. Y la... La música del Danito me ha hecho acordar a los maestros chamanes, esos que curan enfermedades.
1: ¿Qué pasó?
0: ¿Qué mandó ese?
1: No, es que se me fue, no sé. Ese era. Ahí va de nuevo. No sé por qué cargo la mesa. Huguito Juárez.
0: Ah, hola. Buen día, don odontólogo.
1: Consulto.
0: Buen día, don odontólogo.
1: A ver, que la esté mandando de nuevo porque no me.
0: Some way over the rainbow.
1: Estoy encaminado con Jorge, dice Martín. ¿De qué estás hablando, Martín? Se me quedó a la mitad, che.
0: Ah, de nada, de nada, Juanjo. Buen viernes, me dice Jorgelina, por el tema de la frambuesa, que yo le agradecí el dato de la frambuesa.
1: Ahora voy a enterar el audio.
0: A ver.
4: Buen día para todos. Buen día, el segundo de la mañana. Hermoso el poema, hermoso poema. Che. Y la música del Danito me ha hecho acordar a los maestros chamanes, esos que curan enfermedades. Anda. Que tengan una hermosa mañana, queridos.
1: Gracias, Vito.
0: Gracias, Hugo. Un abrazo grande. Está escribiendo Martín, está escribiendo Jorgelina, todo al mismo tiempo. Estoy encaminado con Jorge. No sé qué quiso decir. No sé qué quiso decir Martín, en realidad. ¿Que está caminando con Jorge o encaminado con Jorge? No sé. Bueno,
1: no sé, la verdad,
0: tenés que comprar materiales para la construcción en Corralón.
1: Dice Jorge por Oscar.
0: Ah, por Oscar, Jorge Oscar Acerense, sí. Sobre lo que dijo del optimismo. El optimista de Acerense. Muy bien, 11:31. Ahora sí tenemos música. Lo que no tenemos son las empanadas de queso, esa que iba a traer el Falluto. Pero lo mismo, lo queremos.
1: Mañana, ¡qué bonito! Pues tienen.
0: ¡Ah, mañana! ¡Mañana, qué bonito, acá. Qué bonito! Bueno, escuchamos Reggae al Sol.

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0: Ese es su panadero amigo.
1: Alfarito mandó yo. Trae la empanada, Alfaro. ¿Ese es lo bueno, lo malo y lo feo, anciano?
0: Sí, con silbido lo daba y él mismo parece que toca el requinto, ¿cómo se llama esa?
1: Ah, sí, chiquita. Sí.
0: Ah, no, son como 15 millones. Ah, muy bueno.

0: Muy bonito, muy bueno, bueno.
1: Qué bonito tribunal de Jujuy. Qué buena esta versión.
0: Ese de disco que sacaron en los 40 años de Thriller.
1: Ah, son así, ¿cómo le llaman? ¿Homenajes así?
0: Reversionado por algún. Este con Kanye West.
1: Bueno, ahí me manda Jorgelina, me dice lo de la caña con ruda debe ser de mucho más porque ya hace 10 años que murió Alfredo. Sí, estamos sacando cuenta, más o menos 14 años de que arrancamos.
0: Sí, fácil.
1: 14 años.
0: La cantidad de años que vino.
1: Sí. O sea, así es.
0: Tremenda la película El bueno, el malo y el feo. Clint Eastwood dice hacer eso.
1: Así.

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1: No, viene 3 horas dura, dice la película. No tengo idea, la verdad.
2: ¿Es
1: no
2: el bueno, el malo y el feo? Una hora actúa el bueno, una hora el malo y una hora el feo. 3 horas.
1: Ya que está ahí en el disco, vamos a sacar. A este tema me encanta. Este es el tema.
2: Qué buena música.

0: Bueno, fin de estudiantil, habrá tres anillos de seguridad en cercanías al estadio 23 de agosto. Recordemos que del operativo participarán 150 efectivos y el mismo comenzará a las 8 de la mañana de mañana sábado. Piden el control de los padres porque desde la policía de la provincia anunciaron que el operativo de seguridad comenzará temprano, como le dije, 8 de la mañana, con la participación de 150 efectivos de diferentes áreas. Para este evento se contará con la presencia de bomberos, personal de civil, brigada de investigaciones y de narcotráfico distribuidos en diferentes zonas del estadio, como así también del área contravenciones. Esto lo explicó Lorena Choque, de prensa de la policía. Las puertas para el ingreso será desde las 12 hasta las 15, recordó Choque, y agregó que se prevé que el evento termine a las 19. En este sentido, confirmó que habrá tres anillos de control, tanto en las inmediaciones como en los barrios cercanos, con el objetivo de garantizar el normal desarrollo de las actividades. Los anillos servirán también para acompañar a las hinchadas que estén llegando al estadio y se trabajará de manera conjunta con la Dirección de Tránsito del municipio. Dentro del operativo de seguridad, desde el área contravenciones, efectuarán controles sobre la venta de bebidas alcohólicas a los comercios ubicados en las cercanías del estadio para evitar la venta de alcohol a menores de edad. Entre ayer y hoy se están realizando las intimaciones correspondientes a los negocios, advirtiéndoles sobre la venta de bebidas alcohólicas a los adolescentes. También recomendaron las autoridades que una vez finalizados los eventos, los jóvenes no permanezcan deambulando en las inmediaciones del estadio y solicitaron el acompañamiento y control de sus padres.
1: Le explico por qué.
0: A ver.
1: Porque ahora a los colegios se les ocurrió la normal. Por decir, no sé si va a la normal. Varios colegios.
0: Ajá.
1: Arranca la hinchada desde el colegio hasta la calle gimnasia.
0: Ah, van, sí.
1: No sé.
0: Sí, sí,
1: 700
0: sí.
1: Chicos van ahí todos juntos.
0: Bueno, son...
1: Es el quilombo que va a pasar, pues van a tener que ir cortando calle y
0: sí, qué sí, sé yo. Sí, sí.
1: Por eso es que van a hacer tres anillos. Y ayer salió el jefe de policía y dice, por favor, le pido, nosotros a las 7 termina, desocupamos el estadio, que los padres se hagan cargo de los chicos una vez que salgan del estadio.
0: Claro.
1: Que vean que vayan a la casa.
0: Sí, sí, que no se queden deambulando.
1: Claro, ¿no? Ya saben que termina.
0: Sí,
1: y,
0: sí, sí.
1: ¿Entendés? Sí. La policía está avisando desde ayer, pero nosotros vamos a seguir con toda la cantidad de policía que haya que poner de cada colegio que anuncie desde dónde van a ir caminando.
0: Muy
1: y después te dice, che, después tenemos que ver todo lo que sale.
0: Claro,
1: de ahí háganse
0: cargo. Muchísima gente, ¿eh? Muchísimos
1: chicos. Parece el año pasado un chico desapareció y apareció como a los tres días.
0: Efectivamente. Bueno, mañana sábado, 1 de agosto, desde las 11 de la mañana, se realizará en el Parque Lineal Civic Civi la ceremonia de agradecimiento a la Pachamama.
1: Ya cambiamos.
0: Ah, sí.
2: La primavera esta mañana.
0: Pero es lo mismo.
1: Tengo esta linda sí. Versión de.
0: Versión Tinku.
1: Esa. Ese era
0: los Tekken con quién?
1: Versión mix.
0: Ah, mix.
1: Ellos lo hicieron.
2: 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Te agradecemos y traemos esta chicha de hoy. Eres la madre pura.
0: Bueno, ahí con la cortinita musical de mis amigos los Tekis. Mañana se realizará esta ceremonia de agradecimiento a la Pachamama en el Parque Lineal Civicivi. Esto va a ser entre las 11 y la 1 de la tarde y desde la municipalidad invitaron a los vecinos a participar de esta ceremonia. Como es tradicional, se realizará como parte de este homenaje a la Madre Tierra. Durante la ceremonia, los asistentes serán invitados a compartir la tradicional caña con ruda, costumbre arraigada en el norte argentino, que simboliza la protección, la purificación y los buenos augurios para el año que comienza. Lo que no dice en qué parte va a ser esto. Será ahí en el...
1: Donde hace todo ahí.
0: Ahí en el anfiteatro, debe ser la bandera, ¿no? Sí. Ahí debe ser.
1: Para que la gente pueda estar sentada ahí. Mañana, primera hora en ayunas, dice el señor Horacio.
0: No va a poder ser, Horacito, porque no tenemos el caudal etílico necesario. Quedan tres traguitos, así que... Si vos traes la caña, estaría bueno también que aporte.
1: Pero no para pescar.
0: No. Pasa por la vinería, te compras una cañita, esa caña. No va a comprar caña Legui, que es dulce, ¿no? Tenés que comprar caña, trae un litrito y vas a ser más que bienvenido. Tráete un whiskycito, algo. Todo va a...
1: ¿Cómo? ¿Whisky para qué?
0: Sí, en cuenta de la caña, le metemos whisky con ruda. Tengo como 7 litros de whisky, creo que lo voy a hacer con whisky la próxima.
1: No, la historia es que cuando usted era bueno, ya mañana...
0: ¿Cómo? ¿Cuando yo era bueno?
1: Y sí, antes usted, ¿qué hacía? Terminaba el día de la Pachamama y ya tenía cargada la botella lista con todo.
0: El año pasado me dormí.
1: Y el anteaño también, porque la venimos peleando con las mismas botellas.
0: Bueno, hice un litro, tampoco es, chupó un litro.
1: Está bien, pero la venía pateando.
0: Me confié, es verdad. Bueno, 11:56 minutos, faltan 4 minutitos para el mediodía.
1: Se va Julio.
0: Chao, Julio.

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0: Muy bien, las 12:15, García. Último programa del mes de julio, del segundo de la mañana. Mañana, desde las 9 de la mañana, submarino amarillo. Y le vamos a sumar el segmento de los pendeviejos, ¿no? Lo vamos a ir metiendo en ambiente de lo que va a ser la 30ª Fiesta Nacional de los Pendeviejos en Moon Alto La Viña. No lo escucho.
1: Recordemos, por no hablamos hoy de la muerte de Franco Baresi.
0: Ah, murió, ¿no? Este chango.
1: Lo conocíamos. Leyenda del Milan.
0: Del Milan de Italia, a los 66 años, víctima de una enfermedad que venía arrastrando hace ya bastante tiempo.
1: Un tumor en un pulmón. Y se lo extirparon y no llegaron a... Nunca pudo estar bien. Hace como 3 o 4 años lo habían operado. Y...
0: Qué cara, ¿no?
1: Sí, todo oncológico y esas cosas. Y...
0: Duro.
1: Es de los clásicos tipos del fútbol, porque recuerda la historia de él que escuchaba esta mañana.
0: Ajá.
1: Cuando el Milan aquella época se fue, lo mandaron al descenso por los...
0: Sí, sí, por el,
1: los quilombos de los...
0: Las apuestas.
1: Las apuestas y qué sé yo. Y se han ido todos los jugadores del Milan, de primer, menos él. Él se quedó a jugar en la B hasta que vuelva a ascender Milan. Son los tipos que el fútbol, él para dicho, no, yo me voy. Se ha sido el capitán siempre eterno del Milan y de la selección italiana.
0: Claro, además demostró que él no era parte de la corrupción.
1: No, yo me quedo acá. No tengo nada. Buen día, queridos amigos, dice Javi Zambrano.
0: Javier, ¿cómo estás, querido? Un gusto de escucharte. Muy bien, Danito, nos vamos. No se olviden.
1: Nos vemos mañana.
0: 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Y mañana, 9 de la mañana, Submarino Amarillo con la conducción del señor Juan Carlos Ocampo. El humor siempre.
1: Temprano, ¿no? Temprano.
0: Chispeante, el humor del Dani García, que mañana va a estar incentivado. Vamos a estar acá motivados por la caña con ruda. Y yo voy a venir a hacerle la gamba. Así está. Yo vengo a hacer la segunda, ¿no? Que la pasen bien, que tengan un hermoso fin de semana y un hermoso fin de julio. Mañana empieza el octavo mes del año. Que la pasen bien, un beso, chau.

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